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Señora de Guadalupe, haga que mi aliento sea puro. Mi brazo más fuerte y mi mano más segura. Señora de Guadalupe, amante de tanta gente, haga que yo le venga. Haga que yo le venga. Clear. 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